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Hoy vamos a dar un especial adecuado y no menos merecido a una extraordinaria cantante que con la voz que tenía sí que se hizo dar a respetar, porque demostró más de lo que aparentemente se limitaba. Así es. Vamos a tener un especial de Bonnie Tyler, nacida el 8 de junio de 1951 en Reino Unido, bajo el nombre real de Gaynor Hopkins. Poco a poco fue adentrándose en la música, aunque no daré muchos detalles, pero esta mujer demostró de que las podía, me refiero a las interpretaciones. Poco a poco lo iremos averiguando. Lo que acabamos de escuchar se llama Lost in France, o Perdida en Francia, porque no quiero quemar cartuchos tan pronto, por decirlo de alguna manera. Bueno, ya estamos en Fiebre Retro con este especial a Bonnie Tyler. Y sí que fue, como dije, muy, muy extraordinaria. En el 51 nació, murió justamente ayer, 8 de julio del año 2026. Poco a poco lo iremos sabiendo todo, lo que vayamos recopilando. Vamos a escuchar dos temitas más y regresamos con Fiebre Retro.

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1: Making Love of Nothing at All

que escuchamos en dos versiones, con Air Supply y justamente con Bonnie Tyler. Pero en el orden fue al revés, primero fue con Bonnie Tyler y luego con Air Supply.

0: ¿Y para qué canto de otros autores cuando yo compongo mi música? Grosso error, porque terminó en un fracaso total en este año. Se acercó a Bonnie Taylor para ofrecerle la canción que estamos escuchando de fondo, Total Eclipse of the Heart, que fue un hitazo con la voz imponente de Taylor, quien le dio el toque que necesitaba. También cantó la canción que ya mencionamos antes, pero también puso la versión de Air Supply para resaltar las dos versiones. Ambas salieron en el año 1983, pero esta fue la que más reproducciones ganaba, dejando en segundo lugar la versión de Air Supply. Making Love of Nothing at All quedó en segundo, es decir, primero y segundo lugar en cuanto a composiciones de Jim Steinman. Ahora vamos a escuchar este temazo de, en la voz de Bonnie Taylor, Total Eclipse of the Heart, que me encanta cómo quedó.
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0: ¿Qué tema tan raro que escuchamos? Que dice, si tú fuiste mujer, yo fui hombre. Qué raro, ¿no? En fin, if you were a woman, I was a man. Bonnie Tyler, siempre con sus ocurrencias, pero la imponente voz, nadie se la quitó. La verdad, aunque yo no la seguía tanto, reconozco que tenía un talento que, buenísimo, ¿eh? No por nada el público que tenía. Vamos a ser honestos. El tema con su voz fue derivado, si mal no recuerdo, por ahí en los 70s. Le detectaron un problema en la garganta, por ahí de las cuerdas vocales, ya que tiene una voz mucho más endulzada. Es decir, tiene una voz mucho más dulce todavía. Cuando le hicieron operación, órale, ya puede salir a gritar, le quedó la voz que todos conocemos, la voz ronca que todo el mundo la conoce. Pero eso, en lugar de detenerla, fue lo que más la impulsó a la cima. Bonnie Tyler, el talento lo dobló, por decirlo de alguna manera, lo multiplicó, por decirlo mejor dicho, por decirlo de una mejor manera. Y es lo que la llevó a ser la mujer reconocida que hoy es, o que fue, y que siempre vivirá en el corazón de todos los fans de la icónica cantante. Vamos a escuchar un pequeño reportaje al respecto de su deceso y continuamos con dos temitas.
1: Bonnie Tyler, cantante británica conocida por éxitos como Total Eclipse of the Heart, Holding Out for a Hero o It's a Heartache, ha fallecido a los 75 años de edad. Su muerte ha sido confirmada a través de un comunicado publicado en la página web oficial de la popular diva galesa, en el que su familia y su equipo han anunciado el inesperado fallecimiento en un hospital de Portugal como consecuencia de la enfermedad por la que estaba siendo tratada. Además, la familia ha pedido privacidad para afrontar la tragedia y han asegurado que en breve publicarán otro comunicado con más detalles. La cantante y su inconfundible voz rasgada llevaba desde el pasado mes de mayo en coma inducido tras someterse a una intervención quirúrgica intestinal de urgencia en Portugal. El mes pasado, su portavoz afirmó que había salido del coma, pero que seguía muy grave y en cuidados intensivos. Al recordar, la primera vez que escuchó Total Eclipse of the Heart, afirmó que era la canción que había estado esperando durante toda su vida, un himno a la música que ha superado las 1.000.000.000 de reproducciones en Spotify.

0: Recordemos que a Bonnie Taylor en 1975 le hicieron una operación en la garganta para extirparle unos nódulos que la estaban afectando. Se creía en un principio que a lo mejor no volvería a cantar, pero cuando la dieron de alta no se imaginaron lo que iba a pasar después. De esa voz tan dulce que tenía, le quedó la voz rasgada que todo el mundo conoce hoy en día. Y lejos de minar su talento o de menguarlo, lo que pasó fue que su talento aumentó más, dándole la potencia que necesitaba, aún con la voz rasgada que tenía. Por esa razón, Bonnie Taylor tiene esa característica, esa voz rasgada, que supo manejarla adecuadamente. No por nada fue una extraordinaria mujer que supo aprovechar incluso las adversidades que se le presentaron, y más en esa situación. Bonnie Taylor, te luciste. Desde el cielo te vamos a extrañar. Te decimos, o más bien dicho, te decimos que de donde estés te vamos a extrañar. Vamos con dos temitas más y volvemos con Fiebre Retro.
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Bonnie Taylor no tuvo mucha participación en el cine como actriz, de hecho no la tuvo, sino grabando las canciones que ya le conocemos, por ejemplo, Total Eclipse of the Heart o Golden for a Hero, que son temas que han formado parte del soundtrack de varias películas a lo largo de su vida. Y la verdad, no era para menos. Yo siento que si le hubieran pedido que grabara una canción exclusiva para una película, lo habría hecho de manera majestuosa. La verdad. En fin. Así es Fiebre Retro, banda. Con el especial de Bonnie Taylor que estamos dándole para todos. Y agárrense que se vienen más temitas que están buenos de rechupete. No se vayan que continuamos.

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1: No voy a hablar de forma específica de un videojuego, sino de manera genérica. Bonnie Taylor o Bonnie Taylor no participó de forma directa en el desarrollo de videojuegos en sí, sino que su música fue licenciada para algunos videojuegos como Tap Tap Glee o lo más lógico, Just Dance, en algunos casos como Karaoke. ¿Ven cómo Bonnie Taylor estuvo en todos lados de forma directa o indirecta? Creo que había un videojuego de guerra, no me acuerdo ahorita cuál, donde pusieron Golden Go for a Hero. En esa canción la pusieron en el videojuego, creo que en una misión de fondo, no me acuerdo bien. No chequeé bien el dato porque pues ando con todo encima. Pero sí, Bonnie Taylor también estuvo presente en los videojuegos de forma indirecta. Es decir, su música también se utilizó para los videojuegos, como lo acabamos de decir. Sobre todo en juegos de baile como Dance Dance Revolution. No, no es cierto, Dance Dance Revolution no. Just Dance, que fue donde salieron varios temas. Y los que faltan por conocerle. Así que, simple y sencillamente, Bonnie Taylor también tuvo su pedacito de pastel en el desarrollo del gaming, solo licenciando su música. Ahí se agarró. Bueno, vamos con más música. Seguimos con Fiebre Retro en este especial de Bonnie Taylor.

Una de las anécdotas que se considera un poco divertida de Bonnie Tyler, que se enamoró tanto de una ciudad en Portugal, sus playas, todo, que se compró una casita allí. Era tanto lo que le encantó esta ciudad que la consideró como su segundo hogar. Es decir, aplicó la del mexicano: de aquí no me sacan ni de broma. Y efectivamente no la sacaron. Por decirlo de alguna manera divertida, ¿no? Es decir, se quedó prácticamente en esta ciudad como su segundo hogar, en Portugal. Así que, ya entrados a la segunda hora de programa, vamos a quemar otro cartuchito que tenemos por acá y volvemos. Por si esta canción ya la pusiste en el del vinilo. Sí, pero esta versión vale mucho la pena, porque en su tiempo, cuando salió en el 83, estas versiones, estas long version como se les llama, eran consideradas, por decirlo de alguna manera, versiones exclusivas o para coleccionistas, y no era fácil y obtenerlas. Por esta razón quise meter esta versión ahora. Dije que iba a quemar un buen cartuchito. Bueno, aquí tenemos esta versión, versión extendida de Total Eclipse of the Heart, que es un tema muy bueno. Ya lo dije en Desempolvando el Vinilo. Vamos a escucharla de cero. La verdad me encanta esta versión.

0: Lo único que puedo decir es que solamente vino una vez a México en 2017 para un concierto en la ciudad de Cancún, en el estado de Quintana Roo. Es lo único que podría yo decir al respecto. Qué triste que no haya podido venir más veces antes. Pero yo creo estar seguro, o más bien dicho, quiero pensar que le gustó el recibimiento de la gente por ser quien es. Es lo único que podemos decir, o lo que puedo decir yo personalmente. Bonnie Taylor siendo Bonnie Taylor, siempre sacando la casta a la hora de demostrar talento, siempre lo ha hecho bien, al menos yo que sepa, porque al menos yo sé, o al menos tengo entendido, nunca se cayó de un escenario, siempre se portó como profesional. Es otro mundo completamente distinto, y yo creo que yo no estoy tan listo para discutirlo, así que vamos con un par de temitas y volvemos con el bloque libre.
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única vez que voy a romper la regla de lo retro, porque sí, sí necesario también darle un una muestra que también un DJ puede rendirle homenaje, y este se lo hicieron en vida. David Guetta y Pato, que se llama Together, con un fragmento o fragmentos de la canción Total Eclipse of the Heart de Bonnie Taylor, para que bailen un ratito. La única vez que voy a romper mi regla dorada. Disfruten este tema. Lo vamos a poner desde el inicio.

Es hora de que yo me retire. Ya viene Calimán con este tema de Bonnie Taylor. Nos vamos retirando. Cuídense mucho. Gracias por escucharme. Bye.

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3: Pues el francés quiso remeter contra Calimán y sus amigos, pero Calimán lo neutralizó, dejándolo inconsciente. Y cuando despertó, ya se iba a tomar una pastilla de cianuro para evitar que supieran su secreto. Pero Calimán logrará su cometido. Vamos a descubrirlo.
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10: Amenaza se cierne sobre nuestro planeta. Seres de otras galaxias amenazan invadirnos. Calimán se enfrenta a su más escalofriante aventura en Piratas del Espacio, inspiradora de sus memorias en la famosa revista de historietas Calimán. Estelarizada por la estrella del radio Guadalupe Romero, el primer actor Francisco Colmenero, la actuación especial de Esteban Siller y Rodolfo Lago, en el papel de Jacil, Marcos Ortiz, Luis de Alba como Solín, la narración del galán joven Isidro Olase, e interpretando a Calimán, el propio Calimán, en un libreto original del mago del misterio, Víctor Fox.

0: Calimán se ha salvado de ser asesinado, valido de un ingenioso plan para engañar a sus enemigos. Cuando el criminal dispara su arma automática, lo hace contra cuerpos simulados con las almohadas en las camas, y pronto Calimán lo deja fuera de combate con certero puñetazo. Cuando el criminal recobra el sentido, viéndose descubierto, arroja en su boca una píldora sin que Calimán pueda impedirlo.
1: Trata de envenenarse, tenemos que impedirlo.
2: ¡Se tragó una píldora!
1: ¡Vamos! ¡Abre la boca! ¡Arroja eso!
0: El criminal se retuerce, víctima de intensos dolores. Su cuerpo se pone rígido y Calimán lucha inútilmente por salvarlo.
3: Prefirió envenenarse antes de que pudiéramos interrogarla.
4: Calimán, ya está agonizando este hombre.
0: Al fin, el criminal queda inmóvil, con las manos crispadas en la garganta. El hombre increíble lo observa de cerca y le toma el pulso.
3: Ha muerto.
4: ¿Pero cómo pudo lograrlo?
3: Esa píldora que tragó, sin duda era una cápsula de un mortal veneno. Cianuro, por ejemplo, que hizo efectos inmediatos.
2: Sí, está muerto.
4: No sabremos quiénes son sus cómplices.
3: Lo sabemos. El hombre de Estambul.
0: Calimán aparta el cadáver. Luego avanza hacia la ventana, se detiene y queda mirando hacia el exterior.
3: Ahí está el auto del hombre de Estambul. Sin duda que él está ahí esperando a su cómplice.
2: Es extraño que nadie haya venido alarmado por los disparos.
3: El hotel está abandonado. Únicamente estamos nosotros.
4: Sí. Nos trajeron aquí para matarnos, sin que nadie fuera testigo.
2: ¡Cobardes!
4: Huyamos, Calimán. Salgamos de aquí cuanto antes.
3: No, Sasha, no. Debemos esperar a que el cómplice caiga en nuestras manos. Sin duda que vendrá intrigado porque su cómplice no regresa.
4: ¿Vamos a esperar aquí?
3: Sí, aquí. Junto al cadáver.
2: Pero el hombre de Estambul vendrá armado. En cuanto nos vea vivos, disparará a matar.
3: Serenidad y paciencia, amigos. Mucha paciencia. Recuerden que la mejor arma es la inteligencia. Y haremos verdad la sentencia que dice: el tramposo termina por caer en su propia trampa. Les aseguro que vamos a capturar al hombre de Estambul.

0: La tormenta sigue en todo su apogeo. El hombre de Estambul prosigue en el interior del automóvil.
1: Han pasado ya 3 minutos desde que se escucharon los disparos. Pero, ¿qué sucede? ¿Por qué no regresa mi compañero?
0: A través de la cortina de lluvia mira hacia la ventana del segundo piso del hotel abandonado. No hay la menor señal de movimiento. Tal pareciera que no ha ocurrido nada.
1: ¿Tendré que ir a buscarlo? Ya debería estar aquí de regreso. Debe traer el turbante de Calimán como prueba absoluta que enviaremos al señor Hasil. ¿Qué pasa? ¿Por qué no regresa como estaba planeado?
0: Mira de nuevo su reloj pulsera. Aprieta los labios en gesto de enfado y acciona la manija de la portezuela del automóvil.
1: Debo saber qué ha ocurrido.
0: Desde las habitaciones del segundo piso del hotel abandonado, Calimán espía a través de la ventana.
2: Sí. Sí, es él. El hombre de Estambul.
3: Miren, ya bajó del auto.
4: Va a entrar en el hotel.
3: Sin duda que viene a atacarnos.
4: Huyamos, Calimán.
2: No, por supuesto que no. Jamar y trocedo ante el peligro, y esta es una magnífica oportunidad para descubrir a ese miserable traidor.
3: Ya entró al hotel.
2: Y en unos segundos más estará aquí. Vamos a darle el recibimiento que merece.
0: El hombre de Estambul entra al recibidor del hotel. Todo se halla en penumbra. Mira hacia la escalera ascendente y desenfunda un revólver oculto bajo su saco.
1: Algo malo ha sucedido. De lo contrario, mi compañero ya estaría aquí de regreso. ¿Lo habrá capturado Calimán? No. Escuché 3 ráfagas de la ametralladora y es lógico pensar que disparó contra ellos. Nadie puede salvarse de una lluvia de balas. Ni siquiera el llamado hombre increíble. Vamos.
0: Empieza a trepar por la escalera rumbo al segundo piso, empuñando el revólver y atento a cualquier movimiento a su alrededor.
1: Si aún está vivo, debo rematarlo. Es definitivo que muera, o de lo contrario, la organización me matará a mí. Vamos.
0: El hombre de Estambul avanza lentamente por el oscuro pasillo y se detiene frente a la puerta de acceso al departamento. Queda escuchando, apretando en mano firme el revólver.
1: No se oye nada. ¿Qué ha pasado?
0: Abre la puerta bruscamente e irrumpe advirtiendo:
5: ¡quietos todos! ¡Arriba las manos!
0: No hay respuesta. El hombre de Estambul apunta con mano firme y luego ve cuerpos inmóviles en el piso.
1: Allí están. Calimán, el muchacho y la mujer. ¿Están muertos?
0: Observa los cuerpos inmóviles. Luego repara en su cómplice tendido boca arriba con las manos crispadas en la garganta.
1: ¿Qué fue lo que pasó?
0: Se inclina hacia él, lo examina y pronto descubre la verdad.
1: Está muerto. Se envenenó. Sin duda que Calimán trató de capturarlo y prefirió matarse. Qué extraño. Tal vez fue sorprendido.
0: Rodilla en tierra, examina a su cómplice sin soltar el revólver. Luego, mira de reojo hacia los cuerpos inmóviles que los rodean.
1: Pero ellos también están muertos. O solamente están desmayados. Debo saberlo.
0: Cauteloso avanza hacia Calimán, quien permanece inmóvil, tendido boca abajo.
1: Está muerto, no hay duda. Alguna de las balas lo alcanzó.
0: Lo mira de cerca, apuntándole con el revólver hacia la espalda.
1: Sí, está muerto. Pero debo estar completamente seguro.
0: Sus ojos quedan fijos en el turbante de Calimán, tirado en el piso cerca del cuerpo. Sonríe más tranquilo y se inclina a recogerlo.
1: Esta será la prueba que debo enviar al señor Hasil para que sepa que sus órdenes fueron cumplidas.
0: Rodilla en tierra, apretando en la diestra el revólver, estira la mano para recoger el turbante cuando...
2: Buenas noches, amigo mío.
5: ¡Calimán! ¡Está vivo!

0: El hombre de Estambul queda paralizado por la sorpresa, viendo que Calimán se incorpora mirándolo fijamente.
1: Celebro volver a viernes.
2: ¡Calimán!
0: El pánico y la sorpresa lo dominan, pero su instinto lo hace reaccionar y apunta con el revólver.
1: ¡Quieto!
0: Un rápido golpe en la mano lo hace soltar el revólver y queda paralizado de terror y sorpresa, viendo que Calimán se aproxima.
1: Sorpresa, amigo. Aún estamos vivos. Solín, Sasha, ya puede levantarse.
3: Cayó en la trampa.
4: Miserable asesino.
2: Pero, ¿cómo es que...
1: ¿Cómo es que estamos vivos? Su cómplice también hizo la misma pregunta después de que disparó contra las almohadas en las camas que simulan nuestros cuerpos. También él se sorprendió.
2: Ya entiendo. Estaban preparados.
1: Sí. Sospechando de su falsa amistad. Y ahora... Ahora lo tenemos en las manos, en nuestro poder. No se mueva. No haga el menor intento para escapar porque le romperé todos los huesos.
2: No.
1: Ponga
2: no.
1: las manos en alto. Obedezca.
2: ¿Qué va a hacer conmigo?
1: Primero, cerciorarme de que no trae más armas. Segundo, quitarle cualquier veneno que lleve consigo como lo llevaba su cómplice. Y tercero, obligarlo a confesar. Sasha.
4: ¿Sí?
1: Recoge el revólver y quítale las balas.
4: Sí, Calimán.
0: Calimán busca cuidadosamente en las ropas del criminal mientras sonríe burlón.
1: Su cómplice prefirió ingerir un rápido y mortal veneno antes que someterse a un interrogatorio. Pero usted va a confesarlo todo. Va a revelar quiénes son sus cómplices y dónde está el señor Hassil.
2: No. No sé de qué me habla.
1: Siéntese ahí.
0: Lo empuja violentamente, haciéndolo caer en un desvencijado sillón. Luego, avanza hacia él mirándolo fijamente.
1: Fue usted muy astuto al engañarnos. Supo ganarse nuestra confianza cuando nos dio el salvoconducto para escapar de Estambul. Pero empezó a cometer errores. El primero fue seguirnos, argumentando que tenía órdenes de las autoridades de llegar a París. Después, no se apartó un momento de nosotros, delatando con eso que el motivo de su viaje era estar cerca de nosotros. Y por último, su insistencia de traernos a este hotel abandonado, donde su cómplice nos iba a matar. En todo fracasó. Y ahora va a decirme quién le ordenó matarnos.
2: No diré nada. Después de todo, soy hombre muerto. La organización me condenará a morir después de que he fracasado en esta misión. Ya puede hacer lo que quiera. No diré nada. Puede entregarme a la policía, matarme, pero no diré nada.
1: ¿Matarlo?
2: Sí, no diré una sola palabra.
1: No. Para su tranquilidad, debo decirle que jamás he matado. Nunca mis manos se han manchado con la sangre de un semejante, aunque se trata de un criminal.
2: Entonces, peor para usted.
1: Pero tengo métodos para hacerlo hablar. Métodos que están muy por encima de su resistencia física y mental.
2: ¿Qué dice?
1: Créame. Es mejor que no ponga resistencia y confiese todo lo que sabe. Tarde o temprano lo obligaré a confesar y sufrirá tormentos mentales que pueden enloquecerlo.
2: No diré nada. Haga lo que quiera.
1: Bien. Tenemos aún 3 horas. Sí, 3 horas antes del amanecer. Y le aseguro que antes de que el avión parta del aeropuerto rumbo a Nueva York, nosotros estaremos a bordo. Después de que usted haya confesado todo lo que sabe. Créame. Voy a hacerlo hablar.
2: Por favor,

0: lejos de París, en la isla de Scorpio, situada en un lugar del Atlántico, en la zona de las Bahamas, donde el astuto señor Hasil tiene su refugio. Uno de los prisioneros está agotado al máximo. Es Omar Tayán, el próspero árabe prisionero, al que el señor Hasil quiere obligarlo a firmar los documentos, cediéndole las tierras petrolíferas que posee en Kuwait.
1: Señor Omar Tayán, ¿me escucha? Se decide a firmar esos documentos y así lo dejemos tranquilo.
0: Kasmar, el criminal mano derecha de Hasil, mira burlonamente al prisionero que después de un día de estar colgado de los pies cabeza abajo, atormentado por el sol, el hambre y la sed, está completamente agotado.
1: ¿Me escucha? ¿Va a firmar esos documentos?
2: No. No, jamás.
1: Es usted obstinado. ¿Quiere acaso volver al tormento? ¿Quiere estar de nuevo colgado cabeza abajo?
2: Canallas criminales de la peor ralea.
1: Vamos. Sea inteligente. Ahórrese sufrimientos y firme esos documentos. El señor Hasil lo dejará en libertad.
2: ¿Cree que va a engañarme? Sé que no saldré vivo de esta isla. Me matarán de todas maneras. Pero no firmaré esos documentos. No lo haré jamás.
1: Usted lo ha querido. Ahora vamos a darle otro tormento. Y créame, será espantoso.

0: El árabe firmará los documentos entregándole al señor Hasil sus ricas tierras petrolíferas. Calimán, el hombre increíble, logrará que su prisionero delate los planes del astuto Hasil. Hasil descubrirá que Calimán aún está vivo.
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5: Sigamos recordando a Bonnie Tyler, ya que en Fiebre de Reto ya se hizo. Golden for a Hero, qué temazo. Agárrense sabrosos.

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0: en la isla de Scorpio, donde está el refugio de la organización del Triángulo Verde, donde han sido llevados los pasajeros del avión secuestrado y donde están siendo asesinados sistemáticamente. Un prisionero, sobre todos, es de vital importancia para los criminales. Omar Tayán, el próspero y rico árabe poseedor de grandes terrenos petrolíferos en Kuwait, que el astuto Jasil quiere obtener.
1: Evítese sufrimientos, Omar Tayán, y firme esos documentos, cediendo sus bienes al señor Jasil.
2: Jamás, jamás firmaré.
0: Después de un día completo de estar colgado de los pies cabeza abajo, el árabe está agotado, desfalleciendo ante la mirada burlona de Kasmar, mano derecha de Jasil.
2: Sé que me matarán de todas maneras, pero no les entregaré esos documentos firmados. Jamás, jamás.
1: Usted lo ha querido, Omar Tayán. Vamos a someterlo a otro tormento. Y créame que será espantoso. Preferiría morir antes que sufrir lo que tenemos preparado para usted.
0: Kasmar se aproxima al prisionero que está tendido en el piso boca arriba, atormentado por el hambre, la sed y la fatiga.
1: ¡Llévenlo al hormiguero!
2: ¿Qué dice? ¿Hormiguero?
1: Sí. Hormigas gigantescas que gustan de devorar cuerpos humanos. Los devoran hasta convertirlos en esqueletos.
2: ¡Canallas, cobardes, criminales!
0: El prisionero hace esfuerzos desesperados por incorporarse. Lo logra a medias y mira con rencor y furia a Kasmar.
2: Si tuviera fuerzas, los mataría, sí.
0: Trata de arrojarse sobre Kasmar, pero solo logra aprisionarlo de las piernas y forcejear débilmente.
1: ¡Miserable! No aceptas su derrota, ¿eh?
2: Quisiera poder matarlos con mis manos, como a serpientes venenosas. ¡Malditos sean!
1: ¡Basta!
0: Un violento empujón y el prisionero cae entre las piedras. Kasmar se inclina hacia él, amenazándolo con el puño.
1: ¡Vamos! ¡Firme esos documentos! ¡Hágalo y descansará! ¿Me escucha? ¡Tendrá agua y alimento! ¿Firmará?
2: ¡No, no! ¡Jamás! ¡Oye, jamás!
1: ¡Usted lo ha querido, Omar Tayán! Cuando esté en el hormiguero pedirá gritos, compasión. Y si tarda demasiado, las hormigas acabarán con usted. Su miserable esqueleto será lo único que quede de usted y de su orgullo. ¡Llévenselo!
0: Dos guardias lo alzan violentamente y se lo llevan a rastras.
2: ¡Miserables cobardes!
1: Lo obligaremos a firmar esos documentos, aunque tenga que arrancarle la piel a pedazos. ¡Lo juro!

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0: buenas noticias para mí? Vamos, hombre, entre de una vez. ¿Omar Tayán acepta firmar los documentos?
1: No, señor. Se niega.
0: Ah, necio.
1: Está sumamente agotado. Logramos hacerlo reaccionar con inyecciones, pero sigue obstinado en su negativa.
0: Necio, mil veces necio. Bueno, pero ¿qué espera lograr con su resistencia?
1: No sé, señor. Lo envié a los hormigueros. Cuando las hormigas empiecen a atacarlo, cambiará de parecer. Nadie puede resistir un tormento semejante.
0: Casmar, debe tener cuidado. No quiero que muera, ni que sufra lesiones en las manos que le impidan firmar esos documentos. Lo necesito vivo hasta que firme. Luego puede hacer de él lo que quiera.
1: Estoy seguro de que en un par de horas cederá. No puede resistir más.
0: ¿Ha llegado algún mensaje de París?
1: No, no, señor.
0: Espero noticias del hombre de Estambul, quien asegura tener a Calimán vigilado. No puedo creer que Calimán esté vivo, pero debemos prever cualquier sorpresa.
1: Señor, disculpe, pero...
0: ¿Sí?
1: Estoy seguro de que la información es falsa. Calimán murió, lo sabemos. No pudo salvarse cuando cayó al mar.
0: Sin embargo, nuestro hombre en Estambul afirma que está vivo. Según nos dijo, él mismo le extendió un salvoconducto para escapar de Estambul secretamente. Y ha viajado con él hasta París, donde ahora debe haber cumplido mis órdenes.
1: Pero, ¿cómo es posible que Calimán esté vivo? Puede ser un policía que se esté haciendo pasar por él.
0: No debemos correr riesgos innecesarios. Ya sea Calimán o no, ese hombre debe morir. Así se lo ordené al hombre de Estambul, quien, ayudado por el agente del aeropuerto de París, ya deben haber cumplido las órdenes. Solo tenemos que esperar el comunicado anunciando que la misión fue realizada.
1: Solo viendo a Calimán, podré creer que es él.
0: Estaremos más tranquilos cuando recibamos la noticia, Casmar. Ahora serán las... las 4 de la madrugada, tiempo de París. Y mis hombres habrán cumplido la orden. En realidad, eso no debe preocuparnos. La atención debe concentrarse en que Omar Tayán firme esos documentos.
1: Lo lograremos al amanecer. Estoy seguro de que no resistirá el tormento de las hormigas, devorándolo poco a poco.
0: Bien. Vaya allá y vigile. Repito, no quiero que Omar Tayán muera o sufra lesiones que le impidan firmar los documentos. Regrese allá e infórmeme en cuanto Omar Tayán se rinda.
1: Sí, señor.
0: Ahora, descansaré un poco, que bien merecido lo tengo.
2: Hasil avanza hasta un mullido lecho cubierto con pieles de leopardo y se recuesta perezosamente.
0: No quiero que se me despierte, a menos que sea algo realmente importante, ¿entendido? Espero dos noticias. La primera, la más importante, es que Omar Tayán acepte firmar los documentos. La segunda, el comunicado del hombre de Estambul, notificándome que ha cumplido mis órdenes. Por ningún otro motivo quiero que se me moleste. ¿Entendido?
1: Sí, sí, señor Hasil.
0: Bien, ahora lárguese y déjeme en paz.

0: Basil queda a solas en su habitación secreta. Recostado sobre el mullido lecho, da la última fumada al cigarrillo de aromáticos tabacos turcos.
1: No puede ser que Calimán haya sobrevivido al accidente aéreo, no. Eso es imposible.
0: Entrecierra los ojos y dibuja una sonrisa burlona bajo la tenue luz de la lámpara de buró.
1: Debe tratarse de un impostor que se hace pasar por Calimán. De una manera o de otra, ese hombre morirá. Y no habrá más problemas. No habrá más problemas.
0: Apaga el cigarrillo en el cenicero y entrecierra los ojos, vencido por el cansancio.
1: La prueba absoluta de que el hombre de Estambul cumpla mis órdenes será que me envíe el turbante de Calimán. Cuando eso suceda, estaré tranquilo. Ah, muy tranquilo.

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0: Calimán mira fijamente a su prisionero. Están en aquellas oscuras habitaciones del hotel abandonado cerca del aeropuerto de Orly, en París. El hombre de Estambul permanece sentado en el sillón, inmóvil, temeroso, sabiendo que no tiene escapatoria siendo prisionero del hombre increíble.
1: ¿Y bien? ¿Si decide hablar?
0: Calimán lo mira fijamente. El pequeño Solín y Sasha, a prudente distancia, acomodados en los viejos sillones de la estancia, observan con atención aquella escena. A corta distancia, el cadáver del agente del aeropuerto se mira impresionante.
1: No tiene siquiera la escapatoria de su cómplice. Después de fracasar en su intento de asesinarnos, se privó de la vida ingiriendo un mortal veneno. Pero usted, amigo mío, no tiene siquiera esa oportunidad. Es mejor que empiece a hablar.
2: ¿Qué puedo decirle que usted no sepa?
1: Pertenece a la organización del Triángulo Verde y recibió órdenes de vigilarnos de cerca, para lo cual hizo el viaje con nosotros desde Estambul.
0: El hombre guarda silencio, hundiendo la cara contra el pecho. Calimán estira la diestra y le alza la cara violentamente.
1: El señor Hasil le ordenó matarnos.
2: Si lo sabe todo, ¿para qué preguntar más?
1: Lo sé casi todo. Sé que usted me denunció a la organización y recibió órdenes de matarme. Pero deseo saber algo más. ¿Cómo hará saber al señor Hasil que cumplió las órdenes?
0: El hombre de Estambul se estremece. La mirada inquisitiva de Calimán lo hace temblar y sus palabras lo angustian.
1: ¿De qué manera se comunicará con el señor Hasil, notificándole que Calimán ha muerto?
2: No será necesario. Es inútil pensar en eso, puesto que usted me ha vencido.
1: Se equivoca. En realidad, el señor Hasil debe ser enterado que sus planes dieron resultado, sus instrucciones se cumplieron y que yo estoy muerto.
2: ¿Qué dice?
1: Usted debe informar al señor Hasil que logró asesinarme esta noche en compañía de mis amigos.
2: No.
1: Lo hará, a menos que prefiera sufrir.
2: Escuche, repito que al fracasar en la misión soy hombre muerto. El señor Hasil y la organización no admiten errores. Fracasé y ellos me matarán. Será inútil que trate de huir porque me alcanzarán en cualquier parte. Estoy condenado a morir, así que no espere que lo ayude. Haga lo que quiera. Le agradeceré que me mate porque así me ahorrará sufrimientos y persecución del señor Hasil. Máteme. Es lo mejor para mí.
1: No seré yo quien me manche las manos con la sangre de un miserable criminal como usted.
2: De mí no sabrá nada más. Haga lo que quiera.
0: Calimán avanza más hacia él, mirándolo fijamente.
1: Es que a veces hay cosas peores que la muerte. Y una de ellas es la locura.
2: ¿Qué dice?
1: Puedo ocasionar locura, amigo mío. Puedo fácilmente presionar una parte de su cabeza. Aquí precisamente.
0: Calimán coloca la diestra en la nuca del hombre de Estambul y sus dedos como garfios de acero presionan un poco.
1: Sufrirá intensos dolores y si presiona con más fuerza, enloquecerá. ¿Me dirá cómo hará saber al señor Hasil que estoy muerto? ¿Lo hará? ¿Se da cuenta? ¿Se da cuenta? El dolor es intenso y apenas estoy empezando a presionar. ¿Y bien?
0: El hombre tiembla. Un intenso dolor le taladra el cerebro, bajando hasta su espalda. Los dedos de Calimán como pinzas presionan con mayor fuerza y...
1: ¿Está dispuesto a obedecer?
2: Sí, pero suélteme.
1: ¿Le comunicará al señor Hasil que estoy muerto?
2: Sí, haré todo lo que me pida, pero suélteme.
1: Ya usted está liberado del dolor. Ahora dígame, ¿cómo se comunicará con el señor Hasid? Dígame, ¿cuál era su plan?
2: Debo informar por la radio. En frecuencia secreta. Comunicándome a la isla de Escorpio.
1: Bien. Bien. Lo hará ahora mismo. Les dirá que estoy muerto.

0: El hombre de Estambul mira angustiado y temeroso a Calimán.
1: Se comunicará por la radio en esa frecuencia secreta a la isla de Esparta. Pedirá hablar con el señor Hasil y le dirá que la orden fue cumplida, que estoy muerto.
2: Sí, sí, lo haré.
0: El hombre de Estambul se frota suavemente la nuca en el sitio donde segundos antes Calimán presionó con fuerza, ocasionándole intensos dolores.
1: ¿Y qué otra cosa hará para que Hasil acepte que estoy muerto?
2: Eso es todo. Notificarle que la misión fue cumplida. Eso es todo. Lo juro.
1: Está mintiendo.
2: No, no, no. Digo la verdad.
1: ¿Quiere sufrir más dolor? Le aseguro que el siguiente paso le ocasionará lesiones cerebrales que lo enloquecerán. ¿Y bien?
2: Se lo diré todo. El señor Hasil me ordenó que como prueba de que usted está muerto, le envíe su turbante.
1: Magnífico, magnífico. Entonces ahora mismo se comunicará a la isla diciendo que estoy muerto y que les enviará mi turbante como prueba.
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4: Sí que a Calimán se le ocurren ideas extraordinariamente raras. Y sinceramente, el tipo de Estambul lo que debió haber hecho era desde el principio confesar todo. Y si fuera Calimán, lo hipnotizaba para que después de todo eso se olvidara del caso. Es decir, le borrara todo, incluso de que lo vio y toda la onda, para que se le quite lo menso. En fin, vamos con otro temita de Bonnie Tyler. Recuerden que, pues, lamentablemente ayer pasó mejor vida, se ha dicho con todo el respeto del mundo. Y pues, el tema que la inmortalizó para siempre, Total Eclipse of the Heart. ¡Ay, qué temazo! Y no me reten que les pongo el It's a Heart. No me reten que lo pongo. Bueno, vamos ya con Total Eclipse of the Heart. Eclipse total del amor. Y mañana seguimos con más de Calimán. Cuídense, chao.

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0: el ángel del Señor anunció a María.
1: Y concibió por obra y gracia del Espíritu Santo.
2: Dios te salve María, llena eres de gracia, el Señor es contigo. Bendita eres entre las mujeres y bendito el fruto de tu vientre Jesús.
1: Santa María, Madre de Dios, ruega por nosotros pecadores, ahora y en la hora de nuestra muerte. Amén. He aquí la esclava del Señor. Hágase en mí según tu palabra.
2: Dios te salve María, llena eres de gracia, el Señor es contigo. Bendita eres entre las mujeres y bendito el fruto de tu vientre Jesús.
1: Santa María, Madre de Dios, ruega por nosotros pecadores, ahora y en la hora de nuestra muerte. Amén.
0: Y el Verbo se hizo carne
1: y habitó entre nosotros.
2: Dios te salve María, llena eres de gracia, el Señor es contigo. Bendita eres entre las mujeres y bendito el fruto de tu vientre Jesús.
1: Santa María, Madre de Dios, ruega por nosotros pecadores, ahora y en la hora de nuestra muerte. Amén.
0: Ruega por nosotros, Santa Madre de Dios,
1: para que seamos dignos de alcanzar las promesas y gracias de nuestro Señor Jesucristo.
0: Derrama, Señor, tu gracia sobre nosotros, que por el anuncio del ángel hemos conocido la encarnación de tu Hijo, para que lleguemos, por su pasión y su cruz, a la gloria de la resurrección. Por Jesucristo nuestro Señor.

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